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6: Es la hora 21, 3 minutos.
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10: Nueva Música comienza con la reina del pop, Madonna, que presenta Bring Your Love, adelanto de su próximo álbum, Confessions 2. Y lo hace junto a una de las voces más fuertes de la nueva generación, Sabrina Carpenter. Después de su impactante aparición sorpresa en Coachella, durante el show de Sabrina, ambas artistas unen sus fuerzas en este poderoso cruce generacional. Abrimos Nueva Música en tu radio con lo nuevo de Madonna junto a Sabrina Carpenter. Bring Your Love.

El último disco es el título del nuevo álbum del colombiano Carlos Vives, el cual, de alguna manera, recorrerá sus raíces y comienzos en la música. Para celebrarlo, Vives estrena una nueva canción titulada Tuyo y Nada Más. Un tema tropical, alegre y vibrante que captura la emoción del amor inesperado desde una perspectiva caribeña moderna.

boca. El dúo argentino Rosé llega con una nueva colaboración. En este caso se unen a Tiago PZK y presentan Quiero Ser, un nuevo lanzamiento que disfrutamos juntos en el podcast de Tu Radio.

Sara Larson llega con su nuevo álbum de estudio titulado Midnight Sun Girls Trip. Este nuevo proyecto cuenta con 10 canciones inéditas y en plena colaboración con artistas mujeres. Una nueva propuesta de Sara Larson para todos sus fanáticos.

Luciano Pereyra presenta una balada dedicada e inspirada en los ángeles de cuatro patas que nos acompañan incondicionalmente cuando la vida duele. Esta canción, compuesta junto a David Santisteban en Madrid, es una declaración de amor a las que ya nos tiene acostumbrados Luciano Pereyra, con una letra íntima y nostálgica. Así suena Cuando la vida duele, lo nuevo de Luciano Pereyra.

Apenas unos meses después del lanzamiento del último álbum de Maroon 5, su vocalista y coach de The Voice, Adam Levine, dio pistas sobre nueva música en la cuenta de Instagram del grupo, las cuales generaron furor entre sus seguidores. Heron es el título de este nuevo trabajo y lo descubrimos juntos en el podcast de Radio Disney.

Esta semana, El Diablo Viste a la Moda 2 es protagonista en todo el mundo con su estreno en cines. Y su música no se queda atrás, con el lanzamiento de su esperado soundtrack. Una de sus grandes protagonistas es Lady Gaga, quien suma 3 canciones al álbum. Entre ellas, Runway, su exclusiva colaboración con Doechii. A esto se suman 2 tracks solistas. El álbum incluye otros grandes nombres, como el de Dua Lipa y Olivia Dean, entre otros. Y ahora es el momento de descubrir a Lady Gaga con uno de los temas del Diablo Viste a la Moda 2. Esto es Shape of a Woman.

Nunca es el título de lo nuevo de Sin Bandera. El dúo comenzó a mover a sus seguidores en redes sociales tras publicar una serie de adelantos relacionados con el video oficial. Sin Bandera sigue siendo uno de los grupos latinos más populares de toda Latinoamérica. Nunca es lo nuevo, y lo escuchas aquí, en el podcast de Radio Disney. 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

Eden Muñoz llega junto a Cristian Castro para presentarnos Osadía. La canción parte de una idea clara. No todo dolor viene del engaño o la traición. A veces proviene de haber hecho las cosas bien. Osadía no construye una historia de victimización, sino una reflexión directa sobre la falta de reciprocidad. Así suena lo nuevo de Eden Muñoz junto a Cristian Castro. Osadía.

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Y lo hace junto a una de las voces más fuertes de la nueva generación, Sabrina Carpenter. Después de su impactante aparición sorpresa en Coachella, durante el show de Sabrina, ambas artistas unen sus fuerzas en este poderoso cruce generacional. Abrimos nueva música en tu radio con lo nuevo de Madonna junto a Sabrina Carpenter. Bring Your Love.

El último disco es el título del nuevo álbum del colombiano Carlos Vives, el cual, de alguna manera, recorrerá sus raíces y comienzos en la música. Para celebrarlo, Vives estrena una nueva canción titulada Tuyo y Nada Más, un tema tropical, alegre y vibrante que captura la emoción del amor inesperado desde una perspectiva caribeña moderna.

0: boca.
1: El dúo argentino Rosé llega con una nueva colaboración. En este caso se unen a Tiago Pesetacá y presentan Quiero Ser, un nuevo lanzamiento que disfrutamos juntos en el podcast de Tu Radio. ¿Qué?

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Este nuevo proyecto cuenta con 10 canciones inéditas y en plena colaboración con artistas mujeres. Una nueva propuesta de Sara Larson para todos sus fanáticos.

Luciano Pereyra presenta una balada dedicada e inspirada en los ángeles de cuatro patas que nos acompañan incondicionalmente cuando la vida duele. Esta canción, compuesta junto a David Santisteban en Madrid, es una declaración de amor a las que ya nos tiene acostumbrados Luciano Pereyra, con una letra íntima y nostálgica. Así suena Cuando la vida duele, lo nuevo de Luciano Pereyra.

Apenas unos meses después del lanzamiento del último álbum de Maroon 5, su vocalista y coach de The Voice, Adam Levine, dio pistas sobre nueva música en la cuenta de Instagram del grupo, las cuales generaron furor entre sus seguidores. Heron es el título de este nuevo trabajo, y lo descubrimos juntos en el podcast de Radio Disney.

Esta semana, El Diablo Viste a la Moda 2 es protagonista en todo el mundo con su estreno en cines. Y su música no se queda atrás, con el lanzamiento de su esperado soundtrack. Una de sus grandes protagonistas es Lady Gaga, quien suma 3 canciones al álbum. Entre ellas, Runway, su explosiva colaboración con Doechii. A esto se suman 2 tracks solistas. El álbum incluye otros grandes

Nombres como el de Dua Lipa y Olivia Dean, entre otros. Y ahora es el momento de descubrir a Lady Gaga con uno de los temas del Diablo Viste a la Moda 2. Esto es Shape of Woman.

0: Nunca es el título de lo nuevo de Sin Bandera. El dúo comenzó a mover a sus seguidores en redes sociales tras publicar una serie de adelantos relacionados con el video oficial. Sin Bandera sigue siendo uno de los grupos latinos más populares de toda Latinoamérica. Nunca es lo nuevo, y lo escuchas aquí, en el podcast de Radio Disney.
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Eden Muñoz llega junto a Cristian Castro para presentarnos Osadía. La canción parte de una idea clara. No todo dolor viene del engaño o la traición. A veces proviene de haber hecho las cosas bien. Osadía no construye una historia de victimización, sino una reflexión directa sobre la falta de reciprocidad. Así suena lo nuevo de Eden Muñoz junto a Cristian Castro. Osadía.

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3: Es la hora 23, un minuto.
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Calor en la ciudad. Hot in the City es uno de los primeros éxitos importantes de Billy Idol, lanzado en junio de 1982 como parte de su álbum homónimo, Billy Idol. Esta canción ayudó a consolidar su carrera como solista después de haberse separado de su banda anterior, Generation X, y lo presentó como un nuevo ícono del rock y punk con una inclinación más comercial y accesible. Hot in the City fue escrita por Billy Idol y su colaborador musical de largo tiempo, el guitarrista y productor Keith Forsey. La canción es una oda vibrante a la energía y el dinamismo de la vida urbana, particularmente en Nueva York durante los calurosos días de verano. Con una mezcla de rock y new wave, captura la intensidad de la vida en la ciudad, llena de emoción y deseo. Idol ha mencionado que la canción está inspirada en su experiencia de mudarse a Nueva York desde Londres. En los años 80, Nueva York era un epicentro cultural lleno de creatividad y caos, lo que dejó una profunda impresión en él. La canción refleja esa fascinación con la vitalidad y el calor literal y figurativo de la ciudad. El tema sigue siendo una canción emblemática de los años 80. Su energía vibrante y su mensaje atemporal sobre la intensidad de la vida en la ciudad hacen que siga siendo relevante para nuevas generaciones. Billy Idol, Hot in the City.

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1: Angel of Harlem es una canción de la banda irlandesa U2, lanzada en 1988 como el segundo sencillo de su álbum Rattle and Hum, Sonajero y Zumbido. La canción es un homenaje a la ciudad de Nueva York y en particular a la legendaria cantante de jazz Billie Holiday, a quien Bono menciona directamente en la letra. Con un sonido influenciado por el soul y el rhythm and blues, es una de las canciones más distintivas de U2 debido a su alejamiento del estilo rock característico de la banda en favor de una fusión más marcada con géneros musicales estadounidenses. Billie Holiday, conocida por su apodo Lady Day, fue una de las cantantes de jazz más influyentes del siglo XX, famosa por su estilo vocal lleno de emoción y su capacidad para transmitir dolor y belleza en su música. Bono quedó profundamente conmovido por la historia de Holiday, particularmente por sus luchas personales y el racismo que enfrentó en su vida. En este tema se refiere a ella como un ángel, reconociendo su importancia y legado en la música. La letra de Angel of Harlem es un tributo tanto a Billie Holiday como a la rica cultura musical de Harlem, un barrio de Nueva York que ha sido el corazón de muchas tradiciones musicales, especialmente en el jazz y el blues. El homenaje a Billie Holiday y el amor por la música estadounidense que se escucha en Angel of Harlem es un testimonio del respeto de la banda irlandesa por los gigantes que los precedieron y sigue siendo una pieza clave en su trayectoria artística. U2, Angel of Harlem.

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1: Es la hora 01 minuto.
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1: Lluvia de noviembre, November Rain, canción emblemática de Guns N' Roses, lanzada en 1991 como parte de su álbum Use Your Illusion 1, Usa tu Ilusión 1. Escrita por Axl Rose, el líder y vocalista de la banda, la canción es una poderosa balada de rock sinfónico que se ha convertido en un clásico del rock de los años 90. Versiones tempranas de la canción datan de la década de 1980. Sin embargo, Axl sintió que la canción aún no estaba completamente desarrollada y continuó refinándola hasta que fue grabada para Use Your Illusion 1. La balada es inusualmente larga para una canción de rock, con una duración de más de 9 minutos, y destaca por sus complejos arreglos orquestales, interpretados por una orquesta real y los majestuosos solos de guitarra de Slash. La letra trata sobre el dolor, la pérdida y el amor no correspondido, y tiene una carga emocional profunda. Aunque nunca ha dado una explicación detallada del significado exacto de la canción, Axl ha dejado en claro que refleja sentimientos de desamor y la inevitabilidad de la tristeza en las relaciones. La canción ha sido aclamada como una de las mejores baladas de rock de todos los tiempos. Guns N' Roses, November Rain.

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Total Eclipse of the Heart, Eclipse Total del Corazón, canción icónica de Bonnie Tyler, lanzado en 1983 como el primer sencillo de su álbum Faster Than the Speed of Night, más rápido que la velocidad de la noche. Escrita y producida por Jim Steinman, la canción es una épica balada de rock dramático que se convirtió en un fenómeno mundial. Bonnie Tyler había tenido éxito en los años 70 con su voz rasposa y canciones como It's a Heartache, pero en los años 80 buscaba reinventarse, y trabajar con Jim Steinman fue el paso perfecto para hacerlo. La letra de Total Eclipse of the Heart es profundamente emocional y habla de desamor, pérdida y anhelo. A lo largo de la canción, Bonnie Tyler expresa el dolor y la desesperación de alguien que ya no puede ver la luz debido a la pérdida de una relación significativa. El tema ha tenido un impacto duradero en la cultura popular. Es una de esas canciones que ha trascendido su época para convertirse en un clásico. A más de 4 décadas de su lanzamiento, la canción sigue siendo una de las baladas más recordadas de la música pop y rock. Bonnie Tyler, Total Eclipse of the Heart.

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1: Like a Virgin, de 1984, no solo lanzó a Madonna al estrellato mundial, redefinió el pop, la provocación y el poder femenino en la música. Y lo más curioso es que no fue escrita por ella. El tema fue compuesto por Billy Steinberg y Tom Kelly, inspirados en una experiencia personal de Steinberg tras una relación difícil. La frase Like a Virgin era metafórica. Hablaba de volver a sentirse emocionalmente nuevo, no de sexualidad explícita. Cuando Madonna escuchó la maqueta, entendió algo que nadie más vio. La canción podía resignificarse por completo desde su actitud. El encargado de darle forma definitiva fue Nile Rodgers, ex-Chic, quien aportó un sonido funk pop limpio, elegante y moderno. Rodgers dudó al principio del título. Era demasiado provocador para la radio. Madonna no dudó ni un segundo. En boca de Madonna, Like a Virgin dejó de ser una confesión romántica y pasó a ser una declaración de control. No hablaba de inocencia, sino de poder sexual asumido, algo revolucionario para una mujer en el pop de los 80. Ella misma lo dijo después: no se trata de ser virgen, se trata de cómo te hace sentir alguien. El videoclip. El video mezclaba religión, erotismo y moda. Vestido de novia, crucifijos, gestos sensuales. Todo cuidadosamente calculado. MTV lo rotó sin parar y el debate explotó. En 1984, Madonna interpretó la canción en los MTV Video Music Awards, vestida de novia, rodando por el suelo y tocándose frente a millones. La industria quedó en shock, el público hipnotizado. Ese día nació la Madonna provocadora. El impacto, número uno en Estados Unidos y en varios países, consolidó a Madonna como figura cultural, no solo musical. Cambió la forma en que las mujeres podían expresarse en el pop. Like a Virgin es una canción malinterpretada a propósito, un golpe directo a la moral conservadora, el inicio del reinado de Madonna como arquitecta de su propia imagen. No fue escándalo por accidente, fue inteligencia, estrategia y actitud. Madonna, Like a Virgin.

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1: ¿Alguna vez intentaste traducir y entender la letra de Billie Jean? Billie Jean no nació como un hit pensado para la pista de baile. Nació del miedo, la paranoia y una experiencia real que marcó a Michael Jackson a fines de los años 70. Michael se inspiró en cartas y persecuciones reales de fans obsesivas que él y sus hermanos recibían tras el éxito de The Jackson 5. Una mujer en particular afirmaba que Michael era el padre de su hijo y lo acosaba de manera constante. El cantante quedó profundamente perturbado. Llegó a decir que temía por su vida y por su estabilidad mental. De ahí surge la frase clave, "The kid is not my son". El niño no es mi hijo. Billie Jean no acusa a una mujer concreta. Es un símbolo del lado oscuro de la fama, de cómo una mentira repetida puede volverse peligrosa. Cuando Michael presentó la canción para el álbum Thriller, el productor Quincy Jones no estaba convencido. Le parecía demasiado larga, demasiado oscura y poco comercial. Incluso quiso eliminar la intro. Michael fue firme, algo poco habitual en él. Es la canción que más me gusta del álbum. No solo defendió la canción, luchó para que quedara exactamente como la imaginaba. El famoso riff de bajo, repetitivo e hipnótico, fue clave. Michael insistió en que el tema debía sentirse amenazante, casi obsesivo. Ese groove minimalista rompía con la lógica del pop de la época y funcionó. El videoclip mostró a un Michael misterioso, elegante y sobrenatural. Cada paso que daba encendía el suelo, una metáfora perfecta de su aura. MTV, que hasta entonces daba poco espacio a artistas negros, no pudo ignorar el impacto.
2: En 1983, durante el especial Motown 25, Michael interpretó Billie Jean en vivo y presentó por primera vez el Moonwalk, el paseo en la luna o el paso de la luna. Ese instante selló su leyenda, el resultado número uno en Estados Unidos y gran parte del mundo. Uno de los sencillos más vendidos de la historia, canción clave para el éxito monumental de Thriller, punto de quiebre en el pop, el videoclip y la performance en vivo. En resumen, Billie Jean es una confesión, una advertencia sobre la fama y la prueba de que Michael Jackson sabía exactamente cuándo estaba creando historia, incluso cuando nadie más lo veía. Michael Jackson, Billie Jean.

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Este es el día. This is the day. Es una canción de la banda británica D.D., lanzada en 1983 como parte de su álbum debut Soul Mining, Minería de Almas. La canción se destaca por su tema universal de esperanza y cambio. La letra refleja los pensamientos de alguien que, al mirar su vida, se da cuenta de que las cosas no han salido como esperaba, pero aún mantiene la esperanza de que hoy será el día en que las cosas finalmente cambien. Este mensaje es bastante introspectivo y emocional, características comunes en las composiciones de Johnson. This is the Day trata sobre el paso del tiempo y la lucha interna de saber que, aunque quisiéramos cambiar ciertos aspectos de nuestra vida, a menudo lo sentimos atrapados en viejas costumbres. La frase, This is the day your life will surely change, este es el día que tu vida seguramente cambiará, representa ese anhelo constante de transformación. La canción no fue un éxito masivo cuando se lanzó, pero con el tiempo se ha convertido en una de las más reconocidas de la banda. Ha sido utilizada en anuncios publicitarios, programas de televisión y películas, lo que le ha dado nueva vida con cada generación. El acordeón característico de la canción, combinado con un sintetizador vibrante, contribuye a su distintivo sonido. Esta mezcla de instrumentación no convencional y letras profundas ayudó a la banda a destacar en la escena musical de los 80. D.D. This is the day.

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0: Boy, Dirty Boy, Carlos Vives y Maluma, Colombia y el mundo entero.
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2: En 1995, el DJ y productor italiano Robert Miles lanzó una pieza instrumental que terminaría marcando la historia de la música electrónica, Children. La historia detrás de esta canción es tan poderosa como su famoso piano. Miles quedó profundamente impactado por una serie de accidentes de tráfico que ocurrían en Europa cuando muchos jóvenes regresaban a casa después de largas noches de fiesta en discotecas. Conmovido por esa realidad, decidió crear una canción diferente, una melodía suave, hipnótica, pensada para sonar al final de la noche cuando la gente ya estaba dejando la pista. Algo que ayudara a los conductores a relajarse antes de volver a casa. Así nació ese piano inolvidable que todos reconocen desde los primeros segundos. La canción fue incluida en el álbum Dreamland y rápidamente se convirtió en un fenómeno mundial. Children llegó al número uno en varios países y vendió millones de copias, ayudando además a definir un nuevo estilo dentro de la electrónica, el Dream Trance. Pero más allá de las listas de éxitos, Children tiene algo especial. Fue creada con la intención de traer calma después de la intensidad de la noche. Y quizá por eso, casi 30 años después, sigue siendo una de esas melodías capaces de detener el tiempo en cualquier pista o en cualquier radio. Robert Miles, Children.

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1: Juntamos uno, juntamos dos, tres y cuatro ahora. Mau y Ricky, hermanos, hijos de Ricardo Montaner, junto a Manuel Turizo y a Camilo, desconocidos. Apenas

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En 1999, Red Hot Chili Peppers lanzó una canción que sonaba suave, casi hipnótica, pero que escondía una de las críticas más duras jamás hechas al sueño californiano. Esa canción se llama Californication. A diferencia de otros hits explosivos de la banda, Californication no grita, habla bajito. Y justamente por eso dice tanto. La canción fue escrita principalmente por Anthony Kiedis, inspirado por años de vivir en Los Ángeles, muy cerca del corazón de Hollywood. Desde adentro, Kiedis vio cómo la fama prometía felicidad inmediata, pero muchas veces entregaba vacío, excesos y personas rotas. El título mezcla dos palabras clave, California y Fornication. Una forma provocadora de decir que el paraíso vendía placer, éxito y belleza, pero a un costo muy alto. La letra habla de cirugías, estrellas fabricadas, consumo sin límites, espiritualidad de cartón y sueños que se compran y se descartan. Nada es literal, todo es simbólico. Californication no critica solo a Hollywood, critica la idea de que todo se puede tener rápido, de que la imagen vale más que la esencia y de que el éxito justifica cualquier cosa. Paradójicamente, Californication se convirtió en un éxito mundial y dio nombre al álbum Californication, el disco que marcó el regreso y la madurez definitiva de la banda. Y ahí está la ironía más grande. Una canción que critica la fama vacía terminó siendo uno de los mayores símbolos de la cultura pop. Californication no habla solo de California, habla de cualquier lugar donde los sueños se vendan rápido y las consecuencias llegan después. Un clásico que no solo se escucha, se entiende. Red Hot Chili Peppers, Californication.

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2: Es la hora 5, 2 minutos.

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2: Un poco de respeto. A Little Respect. Es una de esas canciones que parecen simples, pero esconden una verdad profunda y universal. Fue lanzada en 1988 por Erasure, el dúo formado por Andy Bell y Vince Clark. Musicalmente es luminosa, bailable, optimista, pero su letra nace desde un lugar muy humano. Andy Bell la escribió como un pedido sincero dentro de una relación. No habla de grandes gestos ni de promesas eternas. Habla de algo mucho más básico y muchas veces más difícil: respeto. A Little Respect no reclama amor exagerado, no pide posesión, no exige control. Solo dice, si estamos juntos, tratémonos bien. Eso hizo que la canción trascendiera su época. Con el paso de los años, se convirtió en un himno emocional y social, especialmente dentro de la comunidad LGBTQ, aunque nunca fue pensada como una consigna política. Y ahí está su grandeza. Habla de amor sin etiquetas. Mientras Vince Clark construía una melodía perfecta, clara y casi inocente, Andy Bell cantaba con una mezcla de fragilidad y fuerza que la volvió inolvidable. Esa combinación logró algo raro en el pop, una canción que te hace bailar y pensar al mismo tiempo. Hoy, más de 3 décadas después, A Little Respect sigue sonando actual, porque el mensaje no envejece. Cambian las modas, cambian los sonidos, pero el respeto sigue siendo la base de cualquier amor verdadero. Y quizás por eso esta canción nunca se fue, porque no pide demasiado. Solo un poco de respeto.

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1: ...24 horas de muy buena música pasan por tu frecuencia... ...sea el día que sea y sea la hora que sea... ...ahora con el DJ David Guetta... ...Your Love...

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Imaginar. Imagine es una de las canciones más famosas del siglo XX, pero también una de las más mal interpretadas. Detrás de su aparente simpleza hay una historia profunda, política, espiritual y personal. John Lennon escribió Imagine en 1971, en plena Guerra Fría, Guerra de Vietnam, amenaza nuclear constante, luchas raciales, polarización ideológica entre capitalismo y comunismo. Lennon ya no era el Beatle simpático. Era un artista activista, vigilado por el FBI, enfrentado al sistema y exiliado de Inglaterra, viviendo en Nueva York junto a Yoko Ono. Aunque durante años se presentó como una obra solo de Lennon, Yoko Ono fue fundamental. Muchas ideas vienen de su libro Grapefruit de 1964, con frases conceptuales que empezaban con Imagine. Lennon lo reconoció tarde. La canción debería decir Lennon Ono. Yo era demasiado machista para admitirlo. En 2017, Yoko Ono fue acreditada oficialmente como coautora. ¿Cómo nació la canción? Lennon la compuso en su casa, al piano blanco de Tittenhurst Park. Musicalmente es minimalista. Piano, bajo, batería suave y cuerdas. La intención era clara, que el mensaje estuviera por encima de la música. Nada épico, nada grandilocuente. Una melodía casi infantil para una idea revolucionaria. Cada verso propone imaginar la ausencia de los grandes pilares del poder humano. Países, religiones, posesiones, fronteras. No como una orden, no como una utopía cerrada, sino como un ejercicio mental. Desde su lanzamiento, Imagine fue acusada de comunista, antirreligiosa, ingenua, peligrosa. En algunos países fue censurada. En Estados Unidos, reforzó el interés del gobierno por deportar a Lennon. Paradójicamente, Lennon vivía con comodidades y aún así proponía imaginar un mundo sin posesiones. Él mismo lo admitía. No digo que sea fácil, digo que vale la pena pensarlo. Tras el asesinato de John Lennon en 1980, Imagine dejó de ser solo una canción. Sonó en homenajes globales, en actos por la paz, en tragedias colectivas, en ceremonias oficiales, incluso por líderes que antes la criticaban. Pasó de ser subversiva a universal. ¿Por qué Imagine es eterna? No da respuestas, hace preguntas, no grita, susurra, no acusa, invita, no envejece, porque el conflicto humano sigue siendo el mismo. Es una canción frágil, con una idea más fuerte que cualquier arma. John Lennon, Imagine.

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5: Es la hora 6, un minuto.
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4: Es la hora 6:34 minutos.
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2: Es la hora 6:58 minutos.
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1: Es la hora 7:15 minutos.
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0: Es la hora 7:28 minutos.
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0: Los Tipitos, che.
1: Fito Páez.
0: Qué banda excepcional.
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0: En 1992, The Cure sorprendió al mundo con una canción que nadie esperaba. Luminoso, alegre, optimista, Friday, I'm in Love, parecía ir a contramano de la imagen oscura y melancólica que había definido a la banda durante más de una década. Y justamente por eso es una canción especial. La historia empieza con Robert Smith atravesando un periodo de cansancio creativo. Después de discos intensos, largos y emocionalmente pesados como Disintegration, Smith sentía que The Cure se estaba volviendo demasiado solemne. Quería escribir algo distinto, algo simple, algo feliz. Pero no fue fácil. Robert contó muchas veces que estuvo meses intentando escribir una canción pop perfecta y fallando una y otra vez. Tenía melodías, ideas sueltas, títulos posibles, pero nada funcionaba. Hasta que un día apareció esa progresión de acordes, casi sin esfuerzo, tan simple, tan directa, que Smith pensó que era demasiado obvia. La letra nació de una idea sencilla y brillante. Los días de la semana como estados emocionales. Lunes, martes, miércoles. Todos pesados, grises, difíciles. Pero el viernes es distinto. Friday, I'm in Love, habla de ese momento exacto en el que todo se siente liviano, cuando el peso de la semana desaparece y la vida parece un poco más amable. No es una historia concreta de amor, sino una sensación universal. La alegría anticipada, la esperanza, el alivio. La canción se convirtió en uno de los mayores éxitos de la banda. Sonó en todo el mundo y acercó a The Cure a nuevas generaciones sin perder identidad.
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En 1987, la cantautora neoyorquina Susan Vega lanzó una canción que a primera vista suena suave y tranquila, pero que esconde una historia muy dura. La canción se llama Luca. El tema está narrado desde la voz de un niño llamado Luca, que vive en un departamento arriba del edificio y que intenta explicarles a sus vecinos por qué a veces escuchan ruidos o golpes. Poco a poco el oyente se da cuenta de algo inquietante. Luca está tratando de justificar los golpes que recibe en su casa. La canción habla, de manera sutil, sobre abuso infantil. Susan Vega contó que la idea surgió cuando vivía en un edificio de Nueva York y escuchaba historias sobre un niño del vecindario que sufría violencia en su hogar. Esa imagen la impactó profundamente. En lugar de escribir una canción de denuncia directa, decidió hacerlo desde la perspectiva del propio niño, con un tono simple y casi inocente. Justamente ese contraste entre la música suave y la historia dura hizo que la canción resultara aún más poderosa. Cuando Luca salió al público, generó un fuerte impacto. En los años 80 casi no se hablaba abiertamente del abuso infantil en la música popular, y la canción ayudó a visibilizar un tema que muchas veces permanecía oculto dentro de las familias. El tema se convirtió en uno de los mayores éxitos de Susan Vega, llegó a los primeros puestos de las listas internacionales y con el tiempo terminó transformándose en un clásico del pop de los años 80. Una canción delicada en su sonido, pero valiente en su mensaje. Susan Vega, Luca.

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1: 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En 1991, la banda Metallica estaba trabajando en el disco que terminaría cambiando su carrera para siempre, el famoso Black Album, Álbum Negro. Durante una sesión de ensayo, el guitarrista Kirk Hammett llegó con un riff nuevo que había grabado en su casa a mitad de la noche. Era un riff simple, oscuro, pero tremendamente poderoso. Así empezó a nacer Enter Sandman. La canción tomó su inspiración de algo muy común pero inquietante: los miedos que aparecen cuando un niño intenta dormir. En la cultura popular anglosajona existe la figura del Sandman, un personaje que supuestamente trae sueños mientras dormimos. Metallica decidió darle un giro más oscuro a esa idea, hablando de pesadillas y de los temores que aparecen en la oscuridad. El productor del disco, Bob Rock, también jugó un papel clave. Fue él quien empujó a la banda a simplificar el tema y hacerlo más directo, con un sonido más pesado y contundente. Cuando Enter Sandman salió como sencillo en 1991, se convirtió rápidamente en uno de los mayores éxitos de Metallica. La canción abrió la banda a un

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2: Hola a todos, ¿cómo están? Como siempre, un gusto acompañarlos. Y llegamos al día jueves 21 de mayo y vamos a conocer cómo van a estar las condiciones de tiempo. Te anticipo con el pantallazo general que se viene un nuevo ingreso de frente frío que trae aire polar en circulación, descenso de temperatura para gran parte del país. Sin embargo, como podemos ver en pantalla, gran parte cuenta con tiempo estable, pero sí mayor nubosidad, menos presencia del sol y por eso el descenso de temperatura. Pero vamos a ir por parte, comenzando por lo que es el noreste y litoral, que va a contar con tiempo estable, con nubosidad variable, un amanecer muy frío, como podemos ver en pantalla, mínimas que tan solo van a ser de 5, 6 hasta 8 grados y máximas hacia la tarde bastante agradables, podemos decir, en relación a las otras regiones del país, porque van a alcanzar los 17, 19 y hasta los 20 grados. Poca presencia del sol también para esta región, viento soplando del este y del sureste. Ahora sí nos vamos a lo que es la franja central de nuestro país, que va a contar también con tiempo estable, con aumento de la nubosidad, un amanecer muy frío, pero como podemos ver, las máximas no son tan altas. Tenemos el descenso de temperaturas, máximas que van a alcanzar los 13, 14 grados y que incluso la sensación térmica puede ser menor. Podemos sentir algunos graditos menos de los que vemos en pantalla. Viento soplando del sureste también para esta

0: región del país y heladas matutinas presentes en la jornada. Si nos vamos ahora para las provincias cuyanas, tiempo estable en mayor parte, a excepción de lo que es San Juan, que puede tener algunas lloviznas muy aisladas, mínimas también que rondan los 3, 5 y hasta 8 grados y máximas que alcanzan los 16 y 17 grados, un leve descenso en relación a los días anteriores. Ahora nos vamos al noroeste argentino, que va a contar en el centro y este de lo que es Salta y Jujuy con algunas lloviznas muy dispersas, muy aisladas, y atención porque para estas provincias rige alerta amarilla por vientos, por intenso viento del sector oeste en zona de valles. Para el resto de las provincias, tiempo estable, nubosidad variable, pero también el descenso de temperatura en esta región. Por último, nos vamos a la Patagonia, que si hablamos de frío, esta región siempre es la protagonista, como podemos ver en pantalla, máximas que tan solo van a alcanzar los 6, 14 grados y algunas lloviznas que vamos a tener presente en las Islas Malvinas, aire polar en circulación y también descenso de temperatura. Ya sabes que toda esta información la podés encontrar en infoclima.com y en todas nuestras redes sociales. Que tengas un gran jueves, hasta la próxima.
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2: Es la hora 10, 2 minutos.
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Señoras y señores, bienvenidos, bienvenidas a una nueva edición de Lo que Faltaba. Acá estamos, listos y preparados ya para llevarte novedades del mundo de la música, de la ciencia, de la tecnología y mucho más en este programón que está comenzando. Estoy mirando por acá que investigadores japoneses desarrollaron chips 1000 veces más rápidos que los actuales. Esto va a marcar un antes y un después. Estamos hablando de investigadores de la Universidad de Tokio que lograron procesar datos en 5 segundos sin generar sobrecalentamiento, un avance clave sobre todo para el futuro de la inteligencia artificial. Claro, el flujo de procesamiento va a ser 1000 veces más rápido, es lo que dicen estos expertos japoneses entonces que crearon estos chips. Bueno, la tecnología aumenta, la tecnología está superando muchas cosas, digamos, a los seres humanos, y un poco de alarma está creando. Pero bueno, vamos a hablar de música mejor.

esta es la canción del Mundial que ya faltan semanas, días nada más para que comience. Un día como hoy, por ejemplo, en cuanto a las efemérides, es el Día Mundial de la Diversidad Cultural para el Diálogo y el Desarrollo. Además, también un día como hoy, la Plaza de Mayo, en 1810, fue ocupada por una multitud armada conocida como los Chisperos o la Legión Infernal, liderada por Domingo French y Antonio Beruti. Presionaron a los funcionarios del Cabildo para que convoquen a un cabildo abierto, logrando que el virrey español Cisnero aceptara la petición por aquel momento.

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4: Es la hora 10:20.
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La música de la mosca, che, esto es Baila para mí. Así estamos disfrutando, amigos, de este día, de lo que faltaba. ¿Cómo andamos? ¿Todo bien? ¿Todo tranquilo? Vos sabés que un 5 de marzo, pero del año 1982, The Jam lanzaba el último sencillo, que se llamaba Beat Surrender, antes de separarse. La banda fue clave en la escena del mod revival y su influencia sigue vigente. The Jam marcó lo que era el punk rock británico y dejó una huella imborrable en la música. Un poco de historia de esta banda británica de Jam. Diego Torres, ¿dónde van? Yeah.

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1: Esto es Abel Pintos con Crónica en vivo. Hoy es el Día Mundial de la Eficiencia Energética, una jornada para concientizar sobre el uso responsable de energía, implementar pequeños cambios como usar bombillas LED, desenchufar aparatos cuando no se usan y aprovechar la luz natural, que puede reducir considerablemente el consumo de energía. Así que hoy es el Día Mundial de la Eficiencia Energética. ¿Lo sabías? Llega Emilia, GTA.

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3: Es la hora 10, 38 minutos.

0: Estas son las efemérides del día.
1: 1881.
2: En Estados Unidos, Clara Barton funda la Cruz Roja Estadounidense.
1: 1904.
2: Se funda la FIFA, organismo mundial rector del fútbol.
1: 1913.
2: El rey Jorge V de Inglaterra.

Bando encabeza las listas para el 21 de mayo del 2014, I Will Never Let You Down, igualando el récord de Kerry Halliwell en la mayor cantidad de números 1 en el Reino Unido por una artista femenina británica.

están haciendo pum, pum, pum. Vamos con algunas noticias. Vamos a hablar un poco ahora de las ratas. Porque dicen que hay una verdura que ahuyenta a las ratas. Y se puede usar esta verdura, ¿eh? Se trata de la cebolla, que contiene características que resultan desagradables para las ratas. O sea, si vivís en un lugar y hay muchas ratas, lo que recomiendan es cebolla. Por ejemplo, colocás trozos de cebolla fresca en las zonas donde transitan las ratas, como por ejemplo los rincones oscuros, debajo de muebles o cerca de las entradas. Y vas renovando, ¿no?, la cebolla cada dos días para que no pierda su efectividad. La combinás con hojas de laurel, clavo de olor o pimienta para mejorar el efecto. Y mantenés alejadas a las mascotas de las cebollas, ya que suelen ser nocivas. Bueno, yo creo que ratas no vas a tener en tu casa. Eso sí, un olor a cebolla tremendo, ¿viste? Que todos los días se guiso. ¿Qué onda esta persona, viste? Pero bueno, al menos ratas no van a andar, ¿eh?

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Esto es Trueno con Tranqui Funky. Así estamos disfrutando de canciones de todos los tiempos. Bueno, Meta anuncia una nueva herramienta de inteligencia artificial para la creación de avatares hiperrealistas en el metaverso. Una innovación que podría cambiar la manera en que las personas interactúan en entornos visuales y virtuales también, haciéndolos más inmersivos y personalizados. Así que, viste que está esto del metaverso. Yo la verdad que nunca lo usé ni sé cómo funciona. Creo que con las gafas sí de óculos o algo por el estilo. Bueno, la cuestión es que hay un mundo virtual y Meta está también incorporando inteligencia artificial.

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3: Es la hora 11:04.

Sebastián Yatra con Abraham Mateo para abrir un nuevo bloque. ¿Qué es la canoterapia? Es una actividad con perros para adultos mayores y pacientes en rehabilitación. Son un regalo de Dios, son divinos. Me encanta estar con los perros, dice Santiago mientras acaricia a una perra, ¿no? Que está al costado de su regazo. Bueno, la cuestión es que se hace cada vez más popular esta canoterapia. Por ejemplo, en Capital Federal hay fundaciones que se encargan de esto. Por ejemplo, la Fundación Caral. Pasó una cosa increíble. Yo tenía espasmo en la panza. Me pusieron a uno de los perros y pararon. Me lo sacaron y se produce de vuelta el espasmo. Cada vez que me lo ponen acá sobre las piernas o en el abdomen, no tengo espasmos. Es lo que dice, por ejemplo, uno de los pacientes que comenta que bien le hace la canoterapia. Son cariñosos los perros, te dan mucho afecto. Y la verdad es que siempre tienen respuestas positivas que ayudan a las personas.

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tutto paese, es solo una cuestión de actitud. Sorpresa, atenti con esto, porque Instagram está planeando separar Reels de su plataforma y lanzarla como una aplicación para competir con TikTok, o sea, fuera de Instagram. El rumor sacudió la industria de las redes sociales porque Instagram considera separar los Reels de la plataforma principal y lanzarla como una aplicación independiente. Este cambio busca aprovechar la incertidumbre que rodea a TikTok, su principal competidor, y ofrecer una alternativa más atractiva para los usuarios que buscan contenido de video vertical. ¿Qué pasa con todo esto? Muchas empresas apuestan a los Reels, a la creación de Reels, para vender sus productos. ¿Qué pasaría ahora si sacamos esa parte de esa herramienta para producir Reels y las ponemos en otro lugar? ¿Tendrá el mismo efecto? ¿Podremos vender desde otra plataforma? Bueno, son las preguntas que muchos están haciendo y hay que ver cómo funciona y si realmente lo lleva adelante Instagram, ¿no?

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4: Es la hora 11, 23 minutos.
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Esto es Gustavo Cerati con Paseo Inmoral. Así estamos abriendo un nuevo bloque. ¿Qué significa que una persona prefiera tener un perro en vez de un gato? Pero claro, esto según una definición de psicología, ¿no? Parece que hay una psicóloga que estudió qué es lo que identifica a las personas que eligen una mascota o la otra mascota. Parece que los estudios dicen que las personas eligen a los perros que suelen compartir ciertas características. Por ejemplo, son amantes de los perros los que tienden a ser más extrovertidos y disfrutan de la interacción social. Esto se debe a que los perros requieren más atención y suelen estar más participativos en la vida cotidiana de sus dueños. También los dueños de perro suelen ser más afectuosos y demostrar su cariño de manera abierta. Por otro lado, ¿qué dice de la gente que elige los gatos, no? Bueno, parece que es todo lo contrario, justamente. Quienes prefieren los perros suelen ser más activos, ya que estos animales requieren ejercicio, salidas frecuentes y a diferencia de los gatos. Bueno, lo que eligen los gatos, bueno, a mí me gusta el gatito porque viene un rato, ronronea y ya está. Y después se maneja solo, ¿viste? Va, caza algo, bueno. No tenés que andar atrás del gato, ¿no? Muchos dicen eso, básicamente. ¿Vos de qué team sos? ¿De perruno o gatuno?

Selena Gómez, Single Song. Abrimos nuevo bloque con canciones y, por supuesto, algunas noticias que tienen que ver con la vida misma. Cuestiones que te vamos contando en esto que se llama Lo que faltaba. Hay investigaciones recientes que confirman que el consumo regular de yogur contribuye a una mejor salud digestiva y fortalece el sistema inmunológico. Dicen que los probióticos presentes en el yogur pueden equilibrar el microbiota intestinal y mejorar la absorción de nutrientes. Bueno, acá la opinión es bastante dividida, ¿no? Hay especialistas que dicen que el humano no está preparado como para consumir lácteos, y hay otros que dicen, no, pero el yogur y la leche te dan calcio y tantas proteínas, qué sé yo. Bueno, estará en cada uno y ver cómo reacciona su propio organismo, ¿no?

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3: Es la hora 11:44.
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6: Ahora sí, Jennifer López, una noche más.

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Ahora sí, amigos, nos vamos. Llegó el momento de despedirnos, llegó el momento de decir hasta mañana. Si Dios quiere, nos volvemos a encontrar en esto que se llama Lo que faltaba. Y nos vamos a ir reflexionando con un título, porque dice la psicología que quienes disfrutan la vida entre los 40 y los 60 años llegan a una conclusión clave. ¿Sabes cuál es? La conclusión es que las personas que logran sentirse bien a gusto consigo mismas en la mediana edad no lo hacen porque la vida se haya vuelto más fácil, sino porque dejan de exigirle a una versión incompleta que haga todo el trabajo. La imagen pública puede ayudar a funcionar, pero no puede reemplazar el sentido del significado ni el autoconocimiento. Entonces, el verdadero cambio no es una crisis, sino una forma de volver a casa. Dejar de vivir como extraños para uno mismo y empezar a disfrutar, por fin, ¿no?, de la vida que se tiene. Así que ahí está, un poco el conocerse y el disfrutar de lo que se tiene es la clave, entonces, para vivir la vida.

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5: Es la hora 12 en punto.
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7: Hola a todos, ¿cómo están? Como siempre, un gusto acompañarlos. Y llegamos al día jueves 21 de mayo y vamos a conocer cómo van a estar las condiciones de tiempo. Te anticipo con el pantallazo general que se viene un nuevo ingreso de frente frío que trae aire polar en circulación, descenso de temperatura para gran parte del país. Sin embargo, como podemos ver en pantalla, gran parte cuenta con tiempo estable, pero sí mayor nubosidad, menos presencia del sol y por eso el descenso de temperatura. Pero vamos a ir por parte, comenzando por lo que es el noreste y litoral, que va a contar con tiempo estable, con nubosidad variable, un amanecer muy frío, como podemos ver en pantalla, mínimas que tan solo van a ser de 5, 6 hasta 8 grados y máximas hasta la tarde bastante agradables, podemos decir, en relación a las otras regiones del país, porque van a alcanzar los 17, 19 y hasta los 20 grados. Poca presencia del sol también para esta región, viento soplando del este y del sureste. Ahora sí nos vamos a lo que es la franja central de nuestro país, que va a contar también con tiempo estable, con aumento de la nubosidad, un amanecer muy frío, pero como podemos ver, las máximas no son tan altas. Tenemos el descenso de temperaturas, máximas que van a alcanzar los 13, 14 grados y que incluso la sensación térmica puede ser menor. Podemos sentir algunos graditos menos de los que vemos en pantalla. Viento soplando del sureste también para esta región del país y heladas matutinas presentes en la jornada. Si nos vamos ahora para las provincias cuyanas, tiempo estable en mayor parte, a excepción de lo que es San Juan, que puede tener algunas lloviznas muy aisladas, mínimas también que rondan los 3, 5 y hasta 8 grados y máximas que alcanzan los 16 y 17 grados, un leve descenso en relación a los días anteriores. Ahora nos vamos al noroeste argentino, que va a contar en el centro y este de lo que es Salta y Jujuy con algunas lloviznas muy dispersas, muy aisladas, y atención porque para estas provincias rige alerta amarilla por vientos, por intenso viento del sector oeste en zona de valle. Para el resto de las provincias, tiempo estable, nubosidad variable, pero también el descenso de temperatura en esta región. Por último, nos vamos a la Patagonia, que si hablamos de frío, esta región siempre es la protagonista. Como podemos ver en pantalla, máximas que tan solo van a alcanzar los 6, 14 grados y algunas lloviznas que vamos a tener presente en las Islas Malvinas, aire polar en circulación y también descenso de temperatura. Ya sabes que toda esta información la podés encontrar en infoclima.com y en todas nuestras redes sociales. Que tengas un gran jueves, hasta la próxima.

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0: Buenas, buenas, señoras y señores, ¿cómo están? Bienvenidos a una nueva edición de este Ranking 10x2. Así estamos comenzando este nuevo programa acá, con la energía necesaria para pasarlo de la mejor manera. Sí, sí, así como siempre lo hacemos, de lunes a viernes, 2 horas, en esta tu radio favorita, que también es la nuestra. Compartimos la misma pasión, compartimos el mismo sentimiento, y esa es una buena razón, un buen motivo como para quedarnos juntos hasta el final. ¿Te parece? Ranking 10x2, que comienza de esta manera.
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Día jueves escuchando a Carlos Vives. ¿Te lo hubieses imaginado alguna vez? ¿Viste? Los deseos se pueden hacer realidad. Puesto número 10, te dedico, Carlos Vives, en el ranking 10x2.

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0: una condena, una gran colaboración que se ha fomentado dentro del mundo artístico de La Planta, el señor Nicolás Choca, así es su nombre realmente, junto al grupo chileno Amigo de Artistas, hacen esta buena canción que suena más que bien, una cumbia romántica. ¿Te parece así? Suena lindo, ¿no? Cumbia romántica de La Planta, Amigos de Artistas, una condena, el recomendado en este ranking 10x2.
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Falta dos, ni una ni dos, no, ni una ni tres, dos. Te hacen falta dos, la música de Manuel Turizo que ingresó ayer al conteo y que hoy está subiendo un lugar en el puesto número 9, se queda.

0: Es el turno del puesto número 8 y aquí nos estamos quedando con esta banda llamada Morat y una vieja canción conocida llamada Tu Cárcel.
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0: Estamos en jueves, seguimos disfrutando de las muy buenas canciones que vas seleccionando a través de las redes sociales, a través de WhatsApp y también seleccionándolo él, DJ Nico, uno de los responsables de este programa. En día jueves, ya 21 de mayo, en el Día Mundial de la Diversidad Cultural. ¿Qué tal? Bueno, la ONU declaró esta jornada principalmente para fomentar la inclusión y el respeto intercultural como pilar para la paz. De paso, un saludo para Pilar y para Paz. Bueno, esta fecha busca destacar no solo la riqueza de las culturas del mundo, sino también el papel esencial del diálogo intercultural bien para lograr la paz y el desarrollo. Me encanta esto, Día Mundial de la Diversidad Cultural. Hay muchas culturas, hay muchas creencias, costumbres, que todo debe respetarse. Y creo que si existe respeto entre uno y otro, la vida se disfruta de un modo distinto. Y también hoy es el Día Internacional del Té. ¿Qué tal, té? Bueno, fecha instituida por las Naciones Unidas.

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0: 2x2, imparable. Puesto número 7 en permanencia, Luis Fonsi con Fade y Cambiaré.
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4: Es la hora 13 en punto.
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Llegamos al puesto número 6 y aquí estamos escuchando a Bruno Mars, que va marcando un descenso, un lugar abajo. Bruno Mars, puede que lo haga.

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Llegamos a la mitad de la lista y aquí estamos, en el puesto número 5. Qué ganas de comerte. María Becerra con Heather Klein, Lucky Brown y Crocs subiendo un lugar en el conteo.

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0: Totalmente estáticos ellos, ¿viste? Qué linda canción, me gusta. Bueno, Kany García en el puesto número 4 con Maluma, haciendo el 1 más 1.
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0: Llegamos al lugar más alto, más elevado. Bueno, no, hay algunos peldaños más, pero esta es la zona en donde están los más poderosos. ¿Sí? Alejandro Sanz con Yami Safdi, puesto número 3 del ranking 10x2. Y cuéntame.
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0: Ricky Martin, Tini y Los Ángeles Azules descendiendo a un lugar en este día maravilloso acá con vos en el ranking 10x2. Vuelve puesto número 2.
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parados en este 21 de mayo, escuchando el puesto número 1, y qué gran notición, subiendo un lugar y quedándose como la canción más importante. Tini, Ulises Bueno, Dos Amantes, puesto 1.

final para una nueva edición de este ranking 10x2. Uy, uy, uy, ¿cómo pasó? No, increíble. Pero bueno, ¿sabes qué? Hay una muy buena noticia. Mañana es viernes. O sea que nos queda un programa más por delante en esta semana. Y la vamos a romper. Yo sé por qué te lo digo. Porque los viernes tienen ese condimento justo, exacto, en donde todo lo que pasa se disfruta plenamente. Capaz que es una recontra pálida, pero nada, la pasamos bien igual. ¿Qué sé yo? Bueno, mañana nos volvemos a reencontrar. ¿Te parece? Ya será 22. Mirá, el loco en día viernes. Una locura. Chau, hasta mañana.

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0: Es la hora 13:58 minutos.
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0: Arriba, bien arriba, dale. Arriba todo el mundo, como dice. Así arrancamos. ¿Cómo andan? Bienvenidos a esta edición del radio. Ya estamos en el jueves. Falta poquito para el fin de semana. Jueves, mañana viernes y ya estamos ahí casi fin de semana. Jueves, hoy es 21 de mayo de este año 2026. Todo listo, todo preparado para compartir lo mejor acá a través de la radio. 60 minutos de Estudio Mega. La conducción de quien te habla, Matías Toledo, desde hace ya casi 6 años. Vamos a cumplir ahora en el mes de junio. 6 años de Estudio Mega en el aire de todo el país. Sean todos bienvenidos. Subile ese volumen, tenemos un montón de canciones, como siempre, para escuchar, para compartir con ustedes acá desde la ciudad de Gobernador Virasoro, desde la provincia de Corrientes, desde la Argentina, para todo el país y Latinoamérica. Ya suena Estudio Mega. Bienvenidos a este jueves de la radio. Prepárate, dale.
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0: El otoño que se vive, se siente, se disfruta con la compañía de la radio Estudio Mega en cadena para todo el país. Un programa que sale desde la ciudad de Gobernador Virasoro, desde la provincia de Corrientes. Desde acá salimos con Estudio Mega. Un abrazo grande ahí para toda la gente del centro. Saludos para los chicos ahí frente a la Plaza Libertad, a la gente que nos escucha en Bellavista, en la provincia de Corrientes. Hola a los amigos de Entre Ríos, Urdinarrain, Concordia, Gualeguay, Gualeguaychú, Paraná. Estamos dejando un saludo para la gente de Citibel, allá por la zona de La Plata, también un abrazo grande. Los amigos que nos escuchan en Lomas de Zamora, Buenos Aires, Campana, Zárate, todos esos lugares donde va entrando la radio y este programa desde hace mucho tiempo que suena Estudio Mega. La conducción de quien te habla, Matías Toledo. Te recuerdo que te podés comunicar con nosotros a través del WhatsApp 3756-618227. Ahí te comunicás y dejás tu mensaje y nos contás desde qué parte nos estás escuchando. Nosotros acá te saludamos. Hoy es jueves, la compañía de la radio. Esto es Estudio Mega.
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1: Eso, ahí estamos compartiendo los clásicos espectaculares, toda la buena música, actuales, música, clásicos también, por supuesto, esos temas que por ahí te gustan, que lo pedís acá en la radio. Estamos compartiendo toda la música en este punto del día, el Estudio Mega para todo el país. También estamos con un programa en vivo que lo hacemos de lunes a viernes, de 10 a 12 de la mañana, hora argentina. Nos podés escuchar en la página lamegavirasoro.blogspot.com. Acordate, en esa página me podés escuchar de lunes a viernes en vivo, de 10 a 12 de la mañana, hora argentina. lamegavirasoro.blogspot.com. Ahí estamos con un programa súper divertido, bien pum para arriba y en directo, claro, a través del streaming. lamegavirasoro.blogspot.com. Entrás en esa página y nos escuchás de lunes a viernes, de 10 a 12 de la mañana, hora argentina.
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1: Bloque número 3 de la radio con buena música acá en tu estación favorita, claro. Seguimos compartiendo lo mejor en el jueves de la radio, Estudio Mega.

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1: Bien ahí, bien ahí. Ya estamos casi en la parte final. Sí, nos queda un bloquecito más todavía. ¿Último bloque ya? ¿Ah, último bloque? Bueno, este es el cuarto bloque de Estudio Mega para todo el país, para gran parte de Latinoamérica. Saludos para nuestros amigos de San Miguel, ahí en Tucumán. Gracias a la gente de Tucumán, a la gente que nos escucha también en Santiago del Estero. Estamos saliendo por la zona de Córdoba, Radio Argentina. Hola a toda la gente de Etruria, a los amigos de Río Cuarto. Estamos en Córdoba capital. Un abrazo grande para toda la gente linda que se va sumando día a día. Además, te recuerdo, toda la semana, si necesitas grabación de publicidades para tu radio, nos envías el texto y nosotros grabamos lo que vos necesites con el mejor precio del mercado. 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No te olvides, comunicate al teléfono WhatsApp al 3756-618227. Vamos con el último bloque y ya estamos en la parte final de Estudio Mega.

2026, parte final. Mi nombre es Matías Toledo. Esto ha sido la edición de Estudio Omega. Un abrazo, que la pasen bien desde Virasoro, Corrientes, Argentina. La compañía de lunes a viernes en estos 60 minutos. Fin del jueves. Chau, hasta mañana. Chau.

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0: Es la hora 15, 2 minutos.
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2: Estas son las efemérides del día.
3: 1881.
4: En Estados Unidos, Clara Barton funda la Cruz Roja Estadounidense.
3: 1904.
4: Se funda la FIFA, organismo mundial rector del fútbol.
3: 1913.
4: El rey Jorge V de Inglaterra visita oficialmente a Berlín.
3: 1919.
4: En Estados Unidos, la Cámara de Representantes autoriza el sufragio femenino.
3: 1997.
4: La banda británica de rock alternativo Radiohead realiza el primer lanzamiento de su álbum Cumbre OK Computer en Japón.
3: Año 2000.
4: En Cannes, Francia, el cineasta danés Lars von Trier gana la Palma de Oro en la 53ª edición del Festival de Cannes por su película Dancer in the Dark.
3: 2012.
4: Google Chrome se convierte por primera vez en el navegador más utilizado en el mundo.
3: 2014.
4: Rita Ora del Reino Unido encabeza las listas para el 21 de mayo del 2014, I Will Never Let You Down, igualando el récord de Kelly Halliwell en la mayor cantidad de números 1 en el Reino Unido por una artista femenina británica.

0: Es la hora 15:57 minutos.
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Hay canciones que logran capturar una época entera, y una de ellas es 1979, de la banda The Smashing Pumpkins, en español, Las Calabazas Aplastantes. The Smashing Pumpkins nació en Chicago a fines de los años 80 y fue liderada por su cantante, guitarrista y principal compositor, Billy Corgan. La banda se convirtió en una de las más importantes del rock alternativo de los 90, combinando guitarras potentes con melodías muy emocionales. En 1995 lanzaron el ambicioso álbum doble Melancholy and the Infinite Sadness, Melancholy y la Tristeza Infinita, un disco enorme que terminaría marcando toda una generación. 1979 nació cuando Billy Corgan intentaba recordar cómo era crecer siendo adolescente en los suburbios de Estados Unidos. No habla de un hecho específico, sino de esa sensación de libertad, de noches largas con amigos, de manejar sin rumbo y de descubrir el mundo por primera vez. Al principio la discográfica pensó que la canción era demasiado suave para el estilo de la banda, pero Corgan insistió y terminó convirtiéndose en uno de los mayores éxitos del grupo. Con su ritmo relajado, su atmósfera nostálgica y su melodía hipnótica, 1979 terminó siendo nominada al Grammy Awards y se transformó en uno de los himnos más recordados del rock alternativo de los años 90. Una canción que no habla solo de un año, sino de ese momento de la vida que todos, alguna vez, quisimos que durara para siempre. The Smashing Pumpkins, 1979.

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2: Es la hora 16:33.
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Hay canciones que no solo fueron un éxito, sino que definieron toda una época. Una de ellas es Flashdance, What a Feeling, interpretada por Irene Cara. Irene Cara ya era conocida a comienzos de los años 80. Cantante, actriz y bailarina, había brillado en la película Fame, donde también interpretó la canción principal. Pero en 1983 llegó el momento que marcaría su carrera para siempre. Ese año se estrenó la película Flashdance, la historia de una joven soldadora que sueña con convertirse en bailarina profesional. Para el tema principal, los productores reunieron a tres talentos: el compositor italiano Giorgio Moroder, el letrista Keith Forsey y la propia Irene Cara, que también ayudó a escribir la letra. La canción habla justamente de perseguir los sueños, de creer en uno mismo, incluso cuando todo parece difícil. Ese mensaje, sumado a una melodía poderosa y a la increíble voz de Irene Cara, hizo que el tema conectara inmediatamente con el público. El resultado fue enorme. Flashdance, What a Feeling, llegó al número uno en el ranking Billboard Hot 100, vendió millones de copias en todo el mundo y ganó el Academy Award for Best Original Song en 1984, además de un Grammy Awards. Desde entonces, cada vez que suena esta canción, es imposible no pensar en esfuerzo, pasión y en esa escena inolvidable de baile. Porque más que un hit, Flashdance, What a Feeling se convirtió en el verdadero himno de los soñadores.

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3: Es la hora 16. 59 minutos.
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2: Es la hora 18:04.

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0: Buenas, ¿cómo andan? Bienvenidos. Este jueves suena muy bien. Es un jueves de pleno otoño en tu radio, la más elegida, porque empieza esta versión de Eternos Hits.
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las canciones emblemáticas que han marcado un antes y un después en el mundo de la música rock, en el mundo de la música pop, de la música reggae, también de la música europea, americana, argentina, latina, del mundo entero. Con la conducción de Rodolfo Laconi, este recorrido recién comenzó.

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El jueves está acá empezando en tu momento de la noche, de la mañana o de la tarde, acompañando esa merienda, ese almuerzo, esa cena o esa rutina, esa caminata. Vaya uno a saber dónde andás ahora. Mientras tanto, acá en el estudio principal, hacemos un lindo Eternos Hit.

0: Nunca está de más saludar a los sponsors, comercios, firmas que están junto a nosotros para hacer este momento del día impresionante, increíble y que pase justamente ya abriendo a poco el fin de semana, aunque mañana ya tenemos el fin de semana encima, viernes, feriado o no feriado, juntos como siempre.
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2: Es la hora 18:32 minutos.
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Una propuesta llena de muy buenas canciones, esas voces increíbles, históricas, inolvidables, voces masculinas, femeninas que han marcado, como dijimos antes, hitos en los rankings, en las ventas de discos. Obviamente hoy 2026, acá lo estamos escuchando.

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1: Es la hora 18:49 minutos.
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Bien por la gente que deja su mensaje, saludo. Recuerden como siempre fanpage en Facebook, Eternos Hit. Muchos lo hacen siguiéndonos mutuamente en Instagram, Rodolaconi. Para hacerlo también a través del fijo de la radio, el mail, donde ustedes quieran. ¿Tienen ganas de escribir? ¿Tienen ganas de mandar un audio que no sea muy largo? Todo bienvenido.

una canción mejor que la otra. No me quiero despegar nunca de esta radio y esperar que llegue Eternos Hit. El día va transcurriendo esperando que llegue el final y después esperar el día de viernes. Que sea otra intensa semana. Temporada otoño juntos.

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En la frecuencia más elegida, con la conducción de Rodolfo Laconi, unos ricos mates por este lado, un par de masitas marmoladas para continuar masticando algo, porque este momento del día nos da eso, un poco de hambre, pero por supuesto muchas ganas y energía de escuchar tanta buena música. Canciones increíbles, imborrables, todo sonido, eternos hits.

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3: Es la hora 19:29 minutos.

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0: De a poco vamos cerrando este lindo jueves muy bueno. Si es tu cumpleaños, si fue el día de ayer, si es mañana no decimos nada, pero estás festejando a alguien de tu entorno, familia, trabajo, vecino o vecina, un beso muy grande. Canciones de regalo, nuestro aporte de Eternos Hits.
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2: Es la hora 19:46 minutos.
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0: Está llegando su último bloque de música pedida. Viste, se pidió música argentina, buenos cantantes, buenas bandas. No te doy ningún ejemplo, pero hay de todo un poco. Hay retro dance también, para moverse, para escuchar una balada, algo tranquilo, lento. Todo bienvenido y apto para todo público.
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nos vamos, ahora sí, pasó el tiempo rápidamente, raudamente, porque hemos cumplido con las 2 horas. ¿Cuándo es el reencuentro? Por supuesto, mañana viernes completamos otra semana juntos. Así pasó el día jueves, con la conducción de Rodolfo Laconi, hemos compartido otro show de clásicos, se nos fue otro Eternos Hits.

0: Hasta acá llegamos por hoy en Eternos Hits. Te esperamos la próxima con esas canciones que siempre te acompañan. Gracias por tu compañía.
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1: Es la hora 20:04.
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